0: ¿Qué vas a medir? ¿Quieres ir ahora? ¿Me le cundo?
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